0: Estamos disfrutando este rolón que lleva por título A Manos Llenas de la Espuela de Oro. Antes, la banda Machos, Historia Sin Fin. Ahí con la madre de todas las bandas también participando. Y no me dejes de nunca, nunca, nunca, cuando el mimoso estaba en el recodo. Calibre 50, Mi Problema, El Fantasmagórico, El Culpable, Luis Alfonso, Partida, El Mismísimo Jackie, Pintábamos Pa' Grandes, El Galán de la Banda, Germán Montero, La Cama Helada, Invasores, No Más Los Recuerdos y El Conde, Hoy Lo Pago Caro. Soy el Paqui, soy el Elefante. En esta tarde sabatina, recta final del mes de agosto, ya de lleno. En este fin de semana, ya hasta fue el día del chile en nogada. Que todavía va a haber algunos días más, porque están los frutos criollos, hay chile mi aguacateco, hay chile poblano.
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13: Bueno, pues ya estamos en retache a las 6:30, 6:31, está cambiando el reloj, les habla el Paqui, el Elefante, el MP3 de la cadena internacional, Qué Buena, desde los micrófonos de la Qué Buena, Eslabón Puebla, desde lo que es el oasis de la Nogada.

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0: Deseando estén pasando una maravillosa tarde sabatina, aparte en sintonía de la doblemente buena Puebla, que sea en familia, con la pareja, con los amigos o en paz, en armonía, que eso es muy apreciado, muy valorado. Yo creo que es lo más importante que podríamos y deberíamos tener todas y todos. Bueno, el cuarteto Continente Continental, llorando se fue Selena, la llamada a la maravilla musical y cancionero, liberación de la época dorada de las grandes organizaciones del mundo grupero, y Juana la Cubana, tema de película, por cierto. Aarón y su grupo Ilusión, ahí este tema que lleva por título Sin Aire, junto con Junior Clan, Bronco con los guardianes con Bronco, Amor se escribe con llanto, y los super caracoles del vecino estado de Veracruz. Hola, mi amor, aquí en la doblemente buena Puebla con el Paquidermo. ¿Cómo estamos? ¿Cómo andamos? ¿Qué tal vamos? Excelentísima tarde, ¿eh? Pues claro.
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1: Excelente tarde, ya las 19 orejotas, elefante. Me dicen, oye, Paqui, aparte de escucharte en la 89.7 FM y la 1010 AM, ¿cómo más te podemos escuchar? Pues ya es muy común escucharla, qué buena por la internet, ¿eh? Sí, o sea, sigo utilizando la radio, sus gabachitas ahí, pero sí, en gabacha o en radiecito, pero también lo pueden hacer desde nuestra página www.quebuena1010.com.mx o en Tuning Radio, ¿sí? El famoso Tuning, ahí también nos escuchan, ¿sí? O entran a emisoras de radio, le dan un clic al Estado de Puebla y otro clic a la doblemente Buena Puebla, ahí sonamos. Ahora, si ya nos quieren tener 24/7, es decir, los 365 días del año y a todas horas, pues pueden descargar para sus equipos celulares, móviles, ya sea iOS o Android, nuestra aplicación, que es gratuita, ¿sale? O si gustan ustedes de usar Alexa, pues también Alexa sintoniza la Qué Buena Puebla. Y ahí van a tener lo mejor de la Qué Buena Música, las Qué Buenas Gruperas, las Maduritas, Qué Buenas Rancheras, Qué Buenas Bachatas, Bandemia, ¿no? Complacencias, van a poder escuchar En Línea Deportiva, En Línea Noticias, En Línea Debate y por supuesto el desmadrugue del Paquidermo con más música que en cualquier otro Laredo. Bueno, vámonos precisamente con las rolitas y esto suena más o menos así.
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0: Vámonos con nuestros anunciantes, no sin antes comentarles que escuchamos a todo volumen algo que lleva por título Disfruto la vida de la imponente Vientos de Jalisco. Ahí la adictiva y Gabito y Esther con Pelinegra, Karim León, Maluma, según quien, el Lenin, Polvito Rosas, Los Rojos, Etapa Migajera, Dos Carnales de Todas y de Naiden en Frontera, Alejandro Fernández, ahí una voz muy coloquial y otra pues muy educada, ¿no? Sin ser impositivo, aunque muy elegante la de Alejandro Fernández. Es que ven que era Don Vicente Fernández, el Potrillo de Oro, y Alejandro Fernández ya tercera generación. Cada vez me gusta más. Diana, la Reina Escorpión Reyes, querida socia. Yuridia, eres mi nada. Soy el Paqui, soy el elefante. No tardo nadita. Cualquier cosa, 2224-67-1011. Las que buenas líneas con el Paqui.
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15: Ya es la media, acaba de cambiar el reloj, 7:31. Soy el Paqui, tengo qué buena música, qué buenas luperas y a todo volumen.
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0: Se usa nada de que den las 20 orejotas de elefante, auténticos decadentes golpes en el cucharón. Wences, desde la Sultana del Norte, hombre de ojalata intocable, déjame amarte. Víctor, amorcito corazón, un conversazo, ¿no? Los Tigres. ¿Y en dónde estabas? Estos hegemónicos del acordeón, Ana Bárbara, la reina grupera, lo busqué. Por supuesto, Alfredito Olivas volverá aquí en La Qué Buena con el Paqui. Buenas noches, un saludo a todas y a todos los que nos están sintonizando desde el transporte público. ¡Buen viaje! 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
1: Bueno, me dice, oye, Paqui, ¿cómo le hacemos luego para escucharte en el desmadrugue? A ver, cuando escuchen esta entrada a la medianoche, es que voy a estar desde las 0 horas, desde las 24, orejotas de elefante. Es decir, cuando empiezan a aullar los lobos, hasta que comiencen a cantar los gallos. Cuando escuchen esta entrada, voy a estar aquí en La Que Buena.
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1: Es que algunas noches, algunos desmadrugues, les dejamos mucha música. 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
1: 20 orejotas de elefante y complacencias, 2-2-2-4-67-10-10 y 11, las Qué Buenas Líneas. Qué Buenas Líneas a la orden.
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0: Bueno, pues ahí tuvimos a todo volumen a Vivi. Saludos para Corazón, que nos escucha ahí por el rumbo desde San Andrés Cholula. En tus manos, Pablo Montero, La Cebane. Qué buen tema solicitaste, Gabo, ¿eh? Muy buen tema. Que tengas excelente turno ahí en La Manejada. Buenos amigos, Auténtica de Jerez, un acto suicida. Saludos, Pati, Patito, Fabiolita, muchísimas gracias. Que estén bien, chicas. La firma, le diré el saludo bien especial para toda mi gente de la Central de Abasto, especialmente para Chema, muchas gracias. La diva de la banda, Jenny Rivera, basta ya. El saludo especial para mi querida Sandy y toda su familia que nos acompañan ahí por el rumbo de San Manuel. Y para que se animaran estas complacencias, el Rulas Beltrán Difícil y la maravilla musical con la popurrí, o con el popurrí de las perlas del sureste. Esta canción que la verdad está pegando y con todo. Estamos en las complacencias. Está cayendo el Puebla ante el América, ¿eh? 1-0. Pues sí. 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
29: Ya es la media, vámonos con más música aquí en la cadena internacional. Qué buena, el Paqui está al aire, el Paqui está en vivo. 2224-67-1011.
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Bueno, ya son las 8:49, las 8:49 aquí en la recta final de las complacencias a través de la Doblemente Buena Puebla.

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1: Buena y bendecida noche a través de la doblemente buena Puebla. El Paqui está al aire, el Paqui está en vivo y a todo volumen. Rico Tobar, dos tardes de mi vida. Saludos, señor Alejo, saludos hasta Apizaco, Tlaxcala. Gracias, la Montenegro, Pili Montenegro, que aparte de ser una gran cantante, es una muy buena productora, bien trabajadora. Ha tenido unos temas de salud que ahí ya estaban relacionando hace algún tiempo con varias cosas. Nada que ver, se tenía que medicar fuertemente. El caso es que Pili Montenegro, aquí la recordamos con Alguien que una vez amé. El saludo especial para toda la familia. Ay, a ver. Méndez González, muchas gracias. Tita, muchas gracias, Tita. Ahí estuvo la Montenegro. La poderosa banda San Juan y Te Falto Yo. Un tema que Isaac le dedica a Noemí. ¿Sale? Híjole, se botanean bien sabroso. Ahí estuvo también Ángeles Azules, la cumbia del infinito. Oh, saludos, saludos cordiales, mi querido Toño, muchas gracias. Jaime, un abrazo fuerte. La dinamita y la cortina. Hombre, muchísimas gracias, te lo aprecio mucho, mi querida Dulce. Eres muy, muy gentil, por supuesto. Nene Torres, de corazón a corazón. Mike, que tengas buen retorno a casa. Ya estuviste ruleteando todo el día. Bueno, pues excelente, bendito Dios, bendita chamba. Vámonos a la pausa. Fueron las complacencias, ya viene algo de Profeco Radio y luego el viejerío, luego las maduritas.
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1: Buena y bendecida noche, ya son las 21 orejotas de elefante, las 9 de la noche, llega la revista del consumidor radio.
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4: ¿Buscas consentir tu piel de forma natural sin descuidar tu cartera? Llegaste al lugar indicado. Hoy en nuestra tecnología doméstica cuidaremos de ti y de tu bolsillo, enseñándote a preparar unas humectantes barras de jabón con miel. Acompáñanos en Revista del Consumidor Radio.
3: Revista del Consumidor. Esta tecnología doméstica está validada por el Laboratorio Nacional de Protección al Consumidor. Tome nota de los ingredientes y presten mucha atención. ¡Comenzamos!
4: Los ingredientes que vamos a necesitar son 3 tazas de base de jabón transparente cortado en cubos, media taza de agua purificada caliente, 1 1/2 cucharadas de miel de abeja, 1 pizca de colorante vegetal amarillo y 40 gotas de esencia de miel.
3: Los utensilios que utilizaremos son 1 taza medidora, una cacerola con capacidad de 2.5 litros, un tazón de vidrio con capacidad de 1.5 litros, un plato extendido, un cuchillo, una cuchara sopera, un molde de silicón, un rollo de papel aluminio, un rollo de plástico adherente para alimentos y un atomizador. ¡Vamos al procedimiento!
4: Comenzaremos colocando los cubitos de la base para jabón en el tazón y la llevamos a baño María. Movemos hasta que se hayan derretido por completo. Vertemos en una taza la miel, el colorante y la esencia. Mezclamos y dejamos reposar unos minutos. Después, agregamos el agua caliente.
3: Cuando la base para jabón esté completamente derretida, añadimos la mezcla de miel y revolvemos hasta incorporar todos los ingredientes. Retiramos el fuego y vertemos la preparación en los moldes. Si no cuentas con moldes de silicón, puedes utilizar vasos desechables recubiertos con una capa de aceite mineral para facilitar el desmolde.
4: Si notas que se formaron burbujas en la superficie, puedes eliminarlas rociando alcohol del 96 utilizando un atomizador. Esto ayudará a que el jabón tenga una textura lisa. Dejamos enfriar a temperatura ambiente y posteriormente refrigeramos por 30 minutos para solidificar.
3: Ahora desmoldamos los jabones y los envolvemos en papel aluminio, después en plástico adherente para alimentos. Y así de fácil, en tan solo 40 minutos quedaron listas nuestras barras de jabón con miel. Recuerda almacenarlas en un lugar fresco y seco.
4: ¡Anímate a prepararlas! Esta receta rinde para 6 barras, tiene una caducidad de 6 meses y un costo promedio de $118.34.
3: Si prefieres seguir el paso a paso en video, recuerda que puedes ver esta tecnología doméstica en nuestro canal de YouTube, Profeco TV. Ahí encontrarás muchísimas recetas para ahorrar y hacer tú mismo los productos en casa, teniendo la certeza de la calidad en los ingredientes que utilizas.
4: Aprende a hacer desde un gel para el cabello o un champú para lavar el auto, hasta jamón artesanal o unos deliciosos enjambres de chocolate.
3: Presúmenos cómo te quedaron tus jabones. Etiquétanos en Instagram con el hashtag Tecnología Doméstica Profeco y menciona a @ Revista del Consumidor MX. Nos escuchamos en la próxima Tecnología Doméstica.
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4: Síguenos en nuestras redes sociales. En Facebook nos

0: Encuentras como Revista del Consumidor MX y Profeco Oficial. En Instagram estamos como arroba Revista del Consumidor MX y arroba Profeco Oficial. En X las cuentas son arroba R del Consumidor y arroba Profeco. Y en TikTok, síguenos como arroba Profeco.
1: Si tienes alguna queja o denuncia en contra de un proveedor de bienes o servicios, comunícate al 5555

0: Vamos, ya son las 9:05, 5 después de las 9. En la doblemente buena Puebla, el paquidermo, el elefante, llega el viejerío. Llegan las maduritas, viejitas, pero ¡ah, qué bonitas!
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0: Siguen 2-0, ¿eh? Siguen 2-0 a favor de las Águilas por sobre nuestra franja. ¡Qué caray, hombre!

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1: A ver, en el viajerío, en este recorrido musical por hace varios ayeres, antieres y antiantieres, escuchamos a los de 13 Copas. Amor mío, dicen 13 Copas. Sí, esta rola tiene más de 2 décadas. En serio, Erika y el Ruedo, nunca pensé que fuera a ser así. En el original Grupo Asir, trajimos a Erika, que cantaba los covers del general de reggaetón, este general de hace ya mucho tiempo. A Erika la trajimos, ¿qué será? Mediados de los 90. Sí, más o menos. Ahí al parque de béisbol, hermano Cerdán, porque todavía no habían regresado los pericos en el 2000. Bueno, abracadabra, en realidad, Celine, el chico del apartamento 512, Chicoche y la crisis. Aquí recordamos este gran fenómeno que ha sido Chicoche. ¿Dónde te agarró el temblor, Daniela Romo, y que vengan los bomberos? 9:27, las 9:27, en la que buena 89.7 y 10:10 de AM. Cayó la franja ante las Águilas 2-0 ahí en el Banorte, ahí en el Azteca. ¡Qué caray, hombre! 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
1: Bueno, pues ya son las 9:30, ya son las 9:30.

La verdad, el Puebla sí jugó muy bien, lo que pasa es que no concretó o como si fallara. ¿Se acuerdan cuando decía que la... cuando se decía que la selección jugaba como nunca y perdía como siempre? Bueno, no hay que ser, digo, tan injustos o pesimistas a estas alturas con la franja que tienen un nuevo rostro en su directiva, que los jugadores juegan, así que valga la redundancia, lo hacen bien, juegan bien, que hay más afición en el estadio. Todavía vienen buenos triunfos del Puebla de la franja. Y pues los Pericos... a ver, me están comentando... Ok, gracias Vic. Bueno, pues van en la sexta baja, 1-1, Pericos Olmecas, ¿sí? Olmecas de Tabasco y nuestros Pericos de Puebla, así, 1-1, ¿sale? Allá en Tabasco, calorón, ¿no? Arriba de 30 grados, casi pegando a los 40, no manches. Gracias Vic. Bueno, soy el Paquidermo. Vámonos con más del viajerío, más de las maduritas y a todo volumen, así es que... ¡venga de ahí!

0: Estamos llegando al final de este viaje musical por varias épocas, algunas son varias décadas, de verdad. Acapulco Tropical, recordando al señor Walter Torres, la del vestido rojo, los Mier, de la época dorada de los grandes grupos, Ámame, Fantasmas del Caribe, Muchacha Triste, la tesorito Laura León, suavecito, la tesorito que llenara el Auditorio Nacional, ¿eh? Tigres del Norte y La Puerta Negra, tema de antaño. La Puerta Negra, ¿pueden creerlo? Marisela, Marco Antonio Solís, la pareja ideal, y vaya que tuvieron algo que ver, ¿eh? Ana Gabriel, quien llenara palenques. Y aquí estoy todavía cuando se llega a presentar, abarrota Ana Gabriel, ¿eh? Por ahí también algo de Tres de Copas. Bueno, antes de irnos con nuestros anunciantes, ya se fueron, me dice mi querido Vix. ¿Así? ¿Vix? Mi querido Vic de Los Pericos. 7 innings completos, se puso todo bien sabroso allá en Villahermosa, Tabasco, allá en el Edén de México. 5 los Pericos, 1 los Olmecas. Va ganando la novena verde, van ganando nuestros Pericos. Ahora sí, vámonos con nuestros anunciantes. Las 9:57, 89.7, 10:10 AM y aquí el Paquidermo. 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
1: Ya son las 10, las 22 orejotas de elefante, justo ahora. Con la 10:10 de AM llegamos a otros estados, a otras entidades de la República Mexicana, de verdad, a otros lugares de este país. Aparte de Puebla y Tlaxcala, Hidalgo, Guerrero, Oaxaca, Veracruz, Estado de México, Ciudad de México, Morelos. Muchas gracias, buenas noches. Aquí Paco Suárez Ovilla, el elefante de la radio para la zona metropolitana 89.7 en frecuencia modulada para todo el mundo a través de la internet en distintos espacios, en Tuning, en emisoras de radio, en nuestra página de internet, en la que buena 1010.com.mx. Alexa, díganle, Alexa, sintoniza la que buena Puebla. Y ahí está el Paquidermo con todas y todos ustedes llevándoles lo mejor del regional mexicano. Vamos a ponernos salseros, cumbiamberos. Llega Salsa Cumbiando Nocturno, esta idea de nuestro querido Cachahuao, a quien abrazamos hasta el cielo. Él fue el creador de este concepto radiofórico. Entonces vamos a escuchar salsa, vamos a escuchar cumbia y vamos a bailarlas todas, absolutamente todas. ¡Venga de ahí!
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Ya son las 10:24 en la que buena 89.7 10:10 AM. Soy el Paquidermo. Oigan, yo sé que me dicen, Paqui, ¿no que estabas en las madrugadas? Sí. O sea, ya ese, digamos, es como que mi horario va a ser algo así. Ajá. El de las 12 de la noche hasta que va amaneciendo 5 o 6 de la mañana, el desmadrugue. Lo que pasa es que cuando hay que apoyar a alguno de los otros animalitos de la creación, por no decir a alguno de los otros animales de la que buena Puebla, pues por eso luego puedo estar en la mañana, al mediodía o en la tarde-noche como ahorita. Así es que es por eso. Acabamos de escuchar a la maravilla musical, a Junior Kang y el Popurrí de las Perlas del Sureste. Maelo, amiga, Fito Olivares, el colesterol, tema de película, y Santiago Insaciable, Flamers, los Flamers y la Negra Tomasa. Vengo, quitémonos la ropa. Soy el Paqui, soy el elefante de la radio. Estamos en Salsa Cumbiando. Momento de la famosísima pausa de hidratación que antes se llevaba a cabo en el baile y no nada más en el fucho. El Paqui está al aire, el Paqui está en vivo, el Paqui está en acción.

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0: Ya a las 10:30, a las 10:30 en la Doblemente Buena Puebla. Aquí está el Paqui, aquí está el elefante de la radio, elefante de tu radio. También me dicen el MP3 de la cadena internacional. Qué buena. ¿Será porque nos gusta harto el baile? ¿Será porque nos gusta harto la cantada? Obvio, en la cadena internacional y a todo volumen. Venga de ahí. Si no.

Estamos concluyendo, salsecumbiando la emisión nocturna. Ahí estuvimos en clave y a Víctor Manuel Evitaré. Kalki, se arremanga la reempuje la Baita Vera. Es cuando acaba el placer. Aarón, directamente desde Ciudad Neza, lléname de besos. Tony Vega, lo mío es el amor. El Campeche, Baila Morena. También por ahí la Carruseles. Muy buen tema. Bueno, ya hablábamos de que la franja cayó ante las Águilas 2-0. Ahí en el Banorte, en el Azteca, pues. Y nuestros pericos.

0: Puebla derrotaron 5-1 a los Olmecas. Con todo y que los Olmecas estaban en casa, allá en el Edén de México, en Villahermosa, nuestros pericos les ganaron 5-1. Bueno, oigan, los Lobos de la Benemérita Universidad Autónoma de Puebla, que estaban allá en Fresnillo, Zacatecas, ganaron también 65-79 en el básquet, en el deporte ráfaga. Sí, le ganaron a los Gambusinos. Bueno, 10:56, hoy el Paquidermo, soy el Elefante. Vámonos con nuestros patrocinadores. Regreso con mini especiales, dos mini especiales en un ratito de media hora cada uno. 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
1: Muy bendecida noche, les habla Paco Suárez, Ovilla, el Paquidermo, el Elefante, el MP3 de la cadena internacional, ¡qué buena! Vámonos con Radiósfera de la Universidad Nacional Autónoma de México, vale la pena. Y después, el primer mini especial de la noche con la reina grupera Ana Bárbara.
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0: ¿Sabes qué están leyendo algunos jóvenes cuando se encierran horas con el celular? No siempre son memes o videos graciosos. En ciertos rincones de internet existe un mundo donde el odio hacia las mujeres se disfraza de fraternidad masculina, donde la frustración se convierte en resentimiento organizado y donde los discursos de odio en línea ya han cruzado la pantalla para convertirse en violencia real. Ese mundo tiene nombre. Se llama Manósfera. La Manósfera es un ecosistema de foros, redes sociales y blogs donde se promueven la misoginia, el antifeminismo y una masculinidad que se siente amenazada. Dentro de ella habitan los llamados incels, que significa célibes involuntarios, hombres que se describen como incapaces de tener pareja y que culpan a las mujeres de su situación. Entre ellos, manejan un lenguaje propio. Llaman Chad al hombre exitoso con las mujeres, Stacy a la mujer atractiva que consideran inalcanzable, y se llaman entre sí Broncels, hermanos incels. Puede sonar a jerga inofensiva, pero no lo es. En 2018, un hombre influido por esta ideología atropelló a varias personas en Toronto, Canadá, dejando 10 víctimas mortales. En algunos de estos espacios, no solo se comparte frustración, se alienta abiertamente a la violencia. ¿Pero por qué ocurre esto? Los especialistas del Programa Universitario de Estudios sobre Democracia, Justicia y Sociedad de la UNAM identifican 3 factores. Primero, la frustración captada por los algoritmos. Las plataformas digitales detectan la dificultad de estos jóvenes para establecer vínculos afectivos y les ofrecen contenido cada vez más radical. Segundo, el mandato patriarcal, la creencia de que el hombre merece el cuerpo de la mujer y que si no hay conquista, surge el deseo de destrucción. Y tercero, el antifeminismo digital, una reacción organizada para frenar el avance de los derechos de las mujeres. Lamentablemente, el discurso de odio ha cobrado vidas en México. La tragedia en el Colegio de Ciencias y Humanidades, Plantel Sur, y la pérdida de 2 profesoras en Michoacán son llamadas de atención sobre cómo las ideologías misóginas promovidas en redes sociales se materializan en agresiones letales. La solución no puede ser solo policial. Se necesita desactivar el mandato patriarcal desde la raíz. Crear espacios de escucha colectiva para que los jóvenes transiten su dolor y su frustración sin recurrir a la agresión. Atender la salud mental de quienes están en riesgo de radicalización. Y de construir el mito de la conquista masculina. Enseñando a gestionar el rechazo sin convertirlo en odio. La manósfera no es un problema lejano ni ajeno. Está en el celular de nuestros hijos, alumnos, vecinos. Pregunta, escucha, observa. Porque como advierte la ONU, las narrativas de estos espacios ya no se limitan a nichos de internet. Están influyendo en la forma de pensar, de votar y de tratar a los demás. El silencio no es neutralidad, es complicidad. Con información de la doctora Rosaura Martínez Ruiz, de la Facultad de Filosofía y Letras de la UNAM. Un guión de Leonardo Santiago, con información del portal Ciencia UNAM. Les saluda Mónica Genis.
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4: Bueno, pues ya son las 11:05, 23 orejotas de elefante y 5 moñoñongos. Vámonos con el primer mini especial de la noche.
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0: Buena y bendecida noche, gracias por continuar en sintonía de la radio Machipocles, la que buena Eslabón Puebla, parte importante de la cadena internacional que buena de la marca radiofónica más importante de este país. Ahí tuvimos a Ana Bárbara y Bandido, también nos cantó Como Duele, la reina grupera nos trajo Loca, por supuesto este primer rostro del Heraldo tan bella que es Ana Bárbara y Engañada, por supuesto Gente Gacha y La Trampa, Ana Bárbara. Quienes tenemos el gusto y el privilegio de conocer, de tener una bonita amistad con Ana Bárbara, bueno, sabemos que aparte de una excelente cantante, una gran persona, pues es, ¿cómo dirían nuestros amigos venezolanos? Bien chévere, ¿no? Bien a toda mandarina en gajos, a Ana Bárbara, a toda ella, grandulona, ¿eh? Muy bien, vámonos a nuestros anunciantes con nuestro corte publicitario y posteriormente el segundo mini especial de la noche. El paquidermo, el elefante, el MP3 de la radio en La Qué Buena a estas alturas de la noche, sí, cómo no. 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
0: Que Dios nos bendiga a todas y a todos. Ya son las 11:30, las 11:30. Aquí está el Paqui para servirles.
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0: Buena y bendecida noche, este ha sido el segundo mini especial de otros 30 minutos. El primero fue Dana Bárbara, la reina grupera, el primer rostro del Heraldo. Ahora Aarón y su grupo Ilusión. Esto se Aarón directamente desde Ciudad Neza, desde la bola de Neza, que son otra onda los de Aarón. Aquí la chispita, eres todo para mí, el embrujo, destilando amor, corazón de papel, amor sin confianza, amistad se vuelve amor. No, bueno, y se quedaron otras en el tintero, les podría decir, no sé, listo para amar, mi estrella, lléname de besos, cumbia de las chispitas, mi razón de vivir, en fin. Bueno, soy el Paquidermo, en breve serán las 24 orejotas de elefante, las 0 horas. Habitualmente yo sé que ya nos escuchamos desde la medianoche y hasta que va amaneciendo, hasta eso de las 5 en el desmadrugue, porque de 5 a 6 les presentamos la playlist mañanera. Debo decirles que de ahorita nos vamos a escuchar hasta el lunes, a eso del mediodía más o menos, en la bienvenida de la UAP, de la Benemérita Universidad Autónoma de Puebla. Me van a poder dar pamba con picayelos. Ahí nos estaremos saludando en Ciudad Universitaria, Dios mediante, el próximo lunes a eso del mediodía, el Paquidermo. Vamos a tener estampida en la UAP, en la bienvenida. Bendecida noche, cuídense mucho. Vámonos con nuestros anunciantes y como desmadrugue tenemos un titipuchal de rolitas. El Paqui de la Qué Buena, Amor y Luz, Luz y Amor. 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
1: Bueno, ya prácticamente de medianoche, un saludo para Mari, que me ha escrito vía WhatsApp. Gracias, Mari. Mi querido Sebas, excelente jornada. Yolanda, Central X0, el buen Yolanda, que anda echando hamburguesa y trabajando, chambeando los de Central X0. Bueno, soy el Paquidermo. Este es el Desmadrugue, no sin antes escuchar nuestro glorioso himno nacional.

0: 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No te lo voy a traer, olvídate.
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1: 6:02, 6:02, ¿cómo están? Muy, pero muy buenos días, yo soy Liz La Fiera Gómez. Bienvenidos a este domingo hermoso, domingo 30 de agosto 2026. Quédense con nosotros a disfrutar la mejor programación, porque aquí suena...
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6 de la mañana con 24 minutos, fiel amigos, ¿cómo están en esta mañanita de domingo 30 de agosto 2026? Yo soy Liz La Fiera Gómez, acompañándolos aquí a través de la que buena 89.7 FM y 1010 AM y escucharon La Frontera con Alejandro Fernández, cada vez me gusta más. Bienvenidos, yo soy Liz La Fiera Gómez, muy pero muy buenos días, aquí suena La Qué Buena.

6:30, 31 minutos en este momento. Ya escucharon a los dos carnales de Todas y de Nadie y ahorita al Conde, Hoy lo pago caro. Muy buenos días, soy Liz La Fiera.

6:48, queridos fiel amigos, gracias por estar con nosotros a través de la que bueno 89.7 FM y 1010 AM. Ya escucharon a La Senda Norteña, la última canción. Teléfonos de cabina 2222-467-1010, 467-1011. Y también es el WhatsApp 22-28-11-45-55, 22-28-11-45-55, para que manden sus saludos, para que nos comenten cómo van en esta mañana. Recuerden que a las 8 tenemos las maduritas de La Qué Buena. Yo soy Liz La Fiera Gómez, aquí suena La Qué Buena.

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0: Alvarito, no te vayas.
1: Complaciendo para todos los
2: bailadores. Son en este momento las 7 de la mañana con 3 minutos en pleno domingo 30 de agosto. Yo soy Liz La Fiera Gómez, los acompaño con muchísimo gusto, claro que sí. En una hora más arrancamos con las maduritas de La Qué Buena. Bienvenidos, soy Liz La Fiera Gómez y aquí suena La Qué Buena.

7:36 ¡Buenos días, Puebla! ¡Buenos días! Soy la Fiera Gómez, aquí suena La Qué Buena.

¡Ya vienen las madritas! ¡Ya van llegando, ya van llegando, ya van subiendo en el elevador! Ya van doblando la esquina, dicen. Ya casi llegan. 7:49, yo soy Liz La Fiera Gómez. Quédense con nosotros, aquí suena la Qué Buena.

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8:03 de la mañana. ¿Cómo están, queridos fier amigos? Bienvenidos ya a las maduritas pop de la Qué Buena. Yo soy Liz La Fiera Gómez, acompañándolos con muchísimo gusto a través de la Qué Buena 89.7 FM, 1010 AM, 8:03. Teléfonos de cabina 222-467-1010, 467-1011, además del WhatsApp 22-28-1145-55. 22-28-1145-55. Muy buenos días, excelente domingo para todos. Soy Liz La Fiera Gómez, aquí suena la Qué Buena.

8 de la mañana, 21 minutos, 8:21. ¿Cómo les va? A través de la Qué Buena 89.7 FM, 1010 AM. Yo soy Liz La Fiera Gómez. Muchísimas gracias, queridos fiera amigos, por seguir con nosotros. A través de la Qué Buena 89.7 FM, 1010 AM. Gracias, saludos para mi querido Mau. También por acá, mensajes a través del WhatsApp 2228-1145-55, terminación 4114. Buenos días, fiera. Que tengas un excelente día y un saludo para el Pichón. Gracias. Saludos a mi buen Arthur, también para el señor Pichón, por cierto, el gran Pichón, dice, que nos pidió Eros Ramazzotti. Saludos para la pollería Ruiz, para el señor Armando Ruiz y la familia Ruiz. ¿Será por eso que se llama pollería Ruiz? También a los amigos de los taxistas de la Capu, los corsarios, abrazo muy grande para ustedes, muchísimas gracias. Dicen, arriba los pericos, fiera, arriba los pericos. Ganaron, ¿verdad?

¡Qué cosa! Fueron a ganarle a Tabasco en su casa. Gracias, fiera amigos, por estar con nosotros en esta mañana. Mi querido Sergio, Serge, un abrazo. Gracias, gracias, gracias. 8:22, yo soy Liz La Fiera Gómez, esas son las maduritas pop de la que buena. Espérame, me pediste la de Tan Cerca, ¿verdad? Ya te iba a poner otra. Esa, ahí está. Esa. Es la que me pediste. ¿Cierto? Bueno. 8:23, son las maduritas pop de la que buena.

¡Qué chulada de canción! Gracias por seguir con nosotros, mis queridos fiera amigos. 8:30, terminamos las maduritas pop de la que buena, no puedo creerlo. Qué rápido se pasa el tiempo, ¿no? Qué rapidísimísimo. Los del Maratón de Ciudad de México ya hasta llegaron. Bueno, algunos ya están llegando. Ya llegaron los de categoría especial, varonil y femenil. Ya llegaron los de élite varonil. Y ahorita están por llegar las de élite femenil. Imagínense, yo todavía ni desayuno y ellos ya terminaron un maratón. Bueno, pero felicidades a todos los que se fueron a correr al Maratón de Ciudad de México. Uno de los más importantes, déjenme decirles. Claro, tiene... Es de categoría élite, claro, tiene su certificado de los mejores maratones del mundo. Ey, para que vean. Bueno, en silla de ruedas ganaron mexicanos, eso está muy padre. Y ahorita en élite varonil ganó un peruano, es correcto. Y en femenil apenas van a llegar, así que ahorita les digo. Yo soy Liz La Fiera Gómez, 8:31, teléfonos de cabina 222-467-1010, 467-1011, además del WhatsApp 22-28-11-45-55, 22-28-11-45-55. Estas son las maduritas de la Qué Buena.

0: estuvieron los Abson, el último beso. 8:46 a.m. Yo soy Liz La Fiera Gómez. Muchísimas gracias por seguir con nosotros. Saludos a mi querido Mau, al buen Isaías, claro que sí, a mi querido Serge, a Carlitos, gracias Carlitos, para el Pichón, para su hermano el Papucho, los hermanos Dinamita, los 1000%, guapos, un abrazote. 8:46, soy La Fiera Gómez y estas son las maduritas de La Qué Buena.
1: Me gusta estar aquí.

terminamos con las maduritas de la Qué Buena y estuvieron los Bokés. Mi mayor necesidad. Saludos a mi querido Serge. Muchas, muchas, muchas gracias. Ya viene Salsa Cumbiando de la Qué Buena. Gracias por seguir con nosotros. Yo soy Liz La Fiera Gómez. Efectivamente, mi querido Serge, qué rolón de los Bukis. Señor Rolón. Eso. Ya vienen a continuación. Ya viene Salsa Cumbiando. Yo soy Liz La Fiera Gómez. Aquí suena la Qué Buena.

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9 de la mañana con 4 minutos, salsa cumbiando de la que buena. Gracias por estar con nosotros, queridos fiera amigos. Muchas, muchas, muchas gracias. Yo soy Liz La Fiera Gómez, aquí acompañándolos con muchísimo gusto. A través de la que buena 89.7 FM y 1010 AM, estamos en salsa cumbiendo de la que buena. Muchas gracias, en serio, muchas gracias. Qué lindos todos ustedes. Los teléfonos de cabina 222-467-1010, 467-1011. Además, el WhatsApp 2228-1145-55. Muy buenos días, 9.5. Soy Liz La Fiera Gómez, acompañándolos en este domingo. Aquí suena la que buena.

9 de la mañana, 29 minutos. Estamos llegando a la mitad, de este Salsa Cumbiando en domingo 30 de 2026. Yo soy Liz La Fiera Gómez. Saludos a mi querida Edith Tenorio. Muchísimas gracias también para Renata. Un abrazo para la señora Felipa, para Juanita, allí en Cuautinchán, siempre disfrutando de la programación de La Qué Buena. A mi querido Mojarrita, a la gente en Papalotla. Muchas gracias a mis niñas. Ale, Jackie, por supuesto, un abrazo muy grande allá en Cholula. Pati, Tania también, como siempre, escuchándonos desde la unidad Volkswagen. A mis queridos hermanos Dinamita, al Papucho y al Pichón, al buen Sergio, muchas gracias. 9:30. Edith Tenorio, abrazote muy, muy grande para ti. Yo soy Liz La Fiera Gómez. Quédense con nosotros. Esto es Salsa Cumbiando de La Qué Buena.

Son las 9:50, fiera amigos y fiera amigas, llegamos al final de Salsa Cumbiando de la Que Buena. Yo soy Liz La Fiera Gómez, quédense con nosotros disfrutando este rico domingo. Espero que ya hayan desayunado algo, ya van a dar las 10, por favor, ¿ok? Muy bien, sigan con nosotros, soy Liz La Fiera Gómez, aquí suena La Que Buena.

0: juntos.
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1: Son las 10 de la mañana en punto, arrancamos. Tres canciones, un artista, bienvenidos a los mini conciertos. Yo soy Liz La Fiera Gómez, aquí suena La Qué Buena.

10 de la mañana con 9 minutos, 10 con 9. ¿Cómo están, fiel amigos? ¿Bien? Qué bueno, me da mucho gusto estar con ustedes a través de la Qué Buena 89.7 FM y 1010 AM. Estamos en los mini conciertos de la Qué Buena. Gracias por sus mensajes a través del WhatsApp. Gracias, un abrazo a la Doc que nos está escuchando. Gracias, doctora. También saludos para los taxistas de la Capu, los corsarios, para el pingüino, el gallero, Carlitos, para la pollería Ruiz, Armando Ruiz y toda la familia Ruiz, Ruiz, Ruiz, los Ruiz, los Ruiz, ra, ra, ra, de parte del pollito Ruiz. ¿O no eres Ruiz? Ok, ok. A mi buen Sergio también un abrazote muy, pero muy, muy grande. Gracias, Carlitos. Abrazo para ti y para los amigos en Cuautlancingo que nos están escuchando, como siempre, en el lavado de autos. Fiera, mándanos saludos, por favor. Gracias, gracias. Un abrazo, que además son los que me pidieron a los capaz de la sierra. Ahí estuvo. Muchas gracias, oigan, qué bárbaros, muchísimas gracias. Bueno, vámonos también, que me están pidiendo a Yuridia en los mini conciertos de la Qué Buena, con muchísimo gusto. Yo soy Liz La Fiera Gómez, gracias por seguir con nosotros, 10 con 10 minutos. El WhatsApp, donde se pueden poner en contacto, 22 28 11 45 55. Soy La Fiera Gómez y son los mini conciertos de la Qué Buena.

10:20. Gracias, gracias, mis queridos fiel amigos, por seguir con nosotros a través de la que buena 89.7 FM y 10:10 AM. 10:20. Oigan, qué rápido se pasa el tiempo. Ahora sí desayunaron, ¿verdad? Ahora sí. Saludos, dice. Saludos, que te estamos escuchando. Ah, los de Pollería Ruiz, gracias, gracias. Y allá a los amigos, a los corsarios que nos están escuchando. Muchísimas gracias, fiera amigos. A ver, para la doctora que quiere. Anda aquí muy acá. Quiere un mini concierto de Paquita, la del barrio. ¿Y quién es uno para decirle que no a la doctora? Órale, pues, doctora, que quiere su taco placero, dice. ¿A poco sí, doctora? Un abrazo muy, pero muy, muy grande. Gracias, gracias a todos los que se ponen en contacto a través del WhatsApp 2228-1145-55. Espero que estén disfrutando muchísimo su domingo. Sigan con nosotros. Soy Liz La Fiera Gómez. ¡Aquí suena! ¡La qué buena!

está la del barrio. Ahí está, que la doctora dice que sí tiene dedicatoria este mini concierto. Se tiene hasta CURP. Hasta Seguro Social tiene. Muy bien, doctora, muy bien. 10:30 a.m. Yo soy Liz La Fiera Gómez. Estos son los mini conciertos de la Qué Buena.

10 de la mañana, 38 minutos. Gracias, gracias por seguir con nosotros, fiera amigos, en esta mañanita. Muy a gusto, la verdad, muy, muy, muy a gusto. Gracias, fiera amigos. Ok. Gracias por sus mensajes, por cierto. Al WhatsApp 2228-1145-55. Es Grupo Control. Bueno, ahí está. Vamos a poner a Control entonces. Pidiendo el Tao. Sí, Tao Tao es el Grupo Control. Gracias por el mensaje a través del WhatsApp 2228-1145-55. Y gracias a todos ustedes, fier amigos, que se ponen en contacto. Claro que sí, para Ángel también. Buenos días, fierita. Espero que te encuentres muy bien. Saludos a todos los fier amigos. Buen domingo de parte de Ángel. Gracias, Angelito. Un abrazo para ti y todos los que nos siguen escuchando. Gracias. Saludos a mi querida Pili, por cierto, que hoy no chambea, pero hace otras cosas. Uno piensa que va a descansar y te pone a hacer un montón de cosas en la casa, ¿a poco no? A limpiar, a lavar, a escombrar, a acomodar cosas, preparar tus cosas también para la semana. Ya mañana regresan a clases, ¿no? ¿Ahora sí? ¿Ya mañana es el regreso a clases? ¡Tras! Regresamos a pedir una cartulina a las 10 de la noche. ¡Qué padrísimo! ¡Qué padre! ¡Me encanta! 10 de la mañana con 40 minutos. Muchas gracias, bien amigos. Gracias por estar con nosotros. Soy Liz La Fiera Gómez. Estos son los mini conciertos de La Qué Buena.

Muchísimas gracias, fiel amigos. Gracias, 10 de la mañana con 49 minutos. Terminamos ya con los mini conciertos de la Qué Buena. Gracias. Hoy también juegan los Pericos, ¿es correcto? Ya pregunté y Sergio ya me dijo, a las 6. No sé en dónde lo van a pasar. Discúlpenme, ahorita busco y les paso la información. en serio. No sé si lo van a pasar en tele abierta, pues. Porque creo que lo pasó Claro Sports, ¿no? Creo que lo transmite Claro los videos. Los juegos de los Olmecas de Tabasco. Pero en televisión abierta aquí en Puebla, no sé en cuál se vaya a ver. Pero ahorita les investigo. ¡Marita bebé! ¿Qué andas haciendo? ¡Andas perdida, hija! ¡Estamos perdidas! ¡Te mando un abrazo, hija! ¡Qué un abrazote! 10:51. Muchas gracias, gracias, bien amigos. Yo soy Liz La Fiera Gómez. Ya vienen las complacencias a continuación. Aquí suena la Qué Buena.

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Así es, arrancamos con las complacencias de la qué buena. Gracias, fiera amigos, gracias. Ya me pasaron el dato. Bueno, gracias. Ni pregunté quién era, pero alguien me llamó. Muchas gracias. Un perico fan porque me dijo, ayer lo pasaron en imagen, el juego. Acá en Puebla se veía desde imagen, desde el canal de imagen. Entonces suponemos que hoy también lo pasarán ahí. Eso suponemos. O sea, esa es mi lógica. También me suena lógico a que hoy también lo transmitan. Porque a mí me aparece solamente transmisión en Claro Sports y en Televisión Tabasqueña. Ahora, ese canal yo no lo tengo, ¿no? Pero probablemente acá. Fíjense, hoy juegan a las 6, ¿ok? Mañana descansan y es viaje, o sea, se vienen para Puebla. El martes y miércoles se juegan aquí los dos juegos, los dos primeros juegos, o sea, juego 3 y 4 de la serie, a las 7. Y en caso de ser necesario, si la serie se extiende, porque recuerden que gana el primero que obtenga 4 juegos ganados, ¿ok? El primero que gane 4 juegos será el campeón del sur. Y se va a la serie del rey contra el campeón de la zona norte, ¿ok? Bueno, así que los dos primeros juegos, martes 1, miércoles 2 de septiembre, aquí en Puebla, en el Nido Verde, a las 7. En caso de que se extienda, también jugarían aquí el jueves, también a las 7, y si todavía se extiende la serie, entonces se regresa la serie para Tabasco y jugarían el próximo sábado y domingo también allá en Tabasco, ¿ok? Muy bien, ya está, ahí está, sí está la final de la zona sur entre Pericos de Puebla y los Olmecas de Tabasco, que qué buena final, la verdad, la verdad. 11:1, yo soy Liz La Fiera Gómez, sigan con nosotros. Estas son las complacencias de la qué buena.

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1: 11 con 11. Ya no pidan su deseo porque ya son 11:12. ¡Súbanle a la diva de la banda! ¡Eso! Yo soy Liz La Fiera Gómez y aquí andamos en las complacencias de la Qué Buena. Teléfonos de cabina 222-467-1010-467-1011. Saludos para Marita, bebé, para Huguito, bebé, Hugo, amigo, parpadead una vez. No parpadees mucho porque vas manejando seguramente. Vayan con cuidado, por favor, pequeños. Saludos para el buen Mau también. Por acá dice, buenos días, Liz, la Fiera Gómez, ya sintonizando las complacencias de la Qué Buena. Pon la canción incomparable de Julián Álvarez. Un saludo especial para los que estamos laborando hoy domingo. Te sintonizamos desde la Colonia Reforma, Agua Azul. Somos Pep, Aston, Maggie, Belén, Aleida, Brian, Adrián, Vladi, Marco y Muriel. Ganaron los pericos, por cierto. Sí. Es muy correcto tu dato. Ganaron los pericos, hoy juegan otra vez. Ya me dijo mi buen Sergio que también por

Multimedios. También se verá en Multimedios el juego, ¿ok? Eso también es televisión abierta, ¿verdad? Canal 6, si no me equivoco, aquí. Ok, para que lo vean. 11 con 13 minutos. Yo soy Liz La Fiera Gómez y estas son las complacencias de la Qué Buena.

11 de la mañana con 23 minutotes, 11 con 23, yo soy Liz La Fiera Gómez, gracias por seguir con nosotros a través de la Qué Buena 89.7 FM 1010 AM, estamos en las complacencias de la Qué Buena.

0: ¡Ay! ¡Pero sí es domingo! Bueno, háganse el lunes mañana. Los que no tengan que regresar a clases. Está bien. Gracias, bien amigos, por seguir con nosotros a través de la que buena 89.7 FM y 1010 AM. Saludos a Marita Bebé y a Hugo. Que van juntos y no van peleando. ¡Eso! Saludos por acá para... ¿Qué dice? Saludos para los fans de Pericos. Somos Belén, Brenda, Rosita, Arturo, Catherine, Dafne, Pili, Xochitl. Ay, Xochitl que se enchiló con la salsa de chile habanero con limón. Ay, pobrecita. Es que yo no sé por qué les reencanta el habanero. El habanero es muy picoso. En serio. No sé. Pero hay gente que le encanta la salsita o el chile habanero. Muy bien. 11:31. Muchísimas gracias. Yo soy Liz La Fiera Gómez. Estas son las complacencias de la Qué Buena.
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11:38, 11:38, saludos a toda la gente que nos está escuchando en Cholula, muchas, muchas, muchas gracias, a mi querido Juan Pablo también en el centro de Puebla que nos está escuchando y quiere este rolón, dice, 11:38, aquí suena la qué buena. 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

11 minutos más para que den las 12, para que llegue el mediodía, momento en el que me despido, mis queridos fiera amigos. Mañana estoy de nuevo a cuenta con ustedes a través de La Qué Buena, a las 9 de la mañana en Las Maduritas y a las 10 el Internacional Show de la Fiera. Pero más adelante también me estaré enlazando con ustedes desde un punto de la ciudad de Puebla a partir de las 2 de la tarde. Por ahí andaré, ya les avisaré. Ahorita llega con ustedes mi querido Topo Maldonado a partir del mediodía. Cuídense mucho, soy Liz La Fiera Gómez, hasta mañana, aquí suena La Qué Buena.

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1: Oigan, señores, más música chida a través de La Qué Buena 89.7 FM 1010 AM. Son las 12:07, señores. Soy el Topo Maldonado. Te dice muy buenas tardes. Y tengo la invitación para que me acompañes de aquí hasta las 6 de la tarde con Qué Buena Música. Mini conciertos y lo mejor del ayer. Qué buenas memorias de La Qué Buena. Mientras tanto, vámonos con Calibre 50. El tema se llama Mi Problema y suena.

0: señores, y quedó el compa Jackie.
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0: Ahora sí, el compa Jackie, el tema se llama Pintábamos pa' grandes. A través de qué buena música, de la qué buena, señores. Son las 12. Las 12 ya con 13 minutos, ¿sí? Han pasado 13 minutos después de la hora en Don Globo Terráqueo, donde suena la qué buena. Oigan, señores, en esta gran tarde de dominguito, domingo ya 30 de agosto, el último fin de semana del mes número 8, el mes de agosto del presente año, o sea, del 2026. Oigan, para toda la gente y toda la raza que anda, pues, descansando en su casita, echando la flojera o haciendo el quehacer, bueno, pues, te hago, o más bien te pido un favor, permíteme acompañarte en estas 6 horas de qué buena música.

0: es la que buena.
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0: La dinámica del Alejandro Fernández junto con el grupo Frontera. Se escucha perra, hombre. Son las 12:22, señores. 12:22. Ahora vámonos con la combinación perfecta. Los dos carnales. El tema se llama De Todas y De Nadie. ¡Qué buena música de la que buena!
1: La

0: musical de Nathan Galante. Como antes, a través de Qué Buena Música de la Qué Buena, vamos a ir al corte comercial y regresamos con la segunda hora de Qué Buena Música. Y a las dos, ya sabes, las complacencias de la doblemente buena.
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4: Esta es

0: va a subir hasta los 30, ¿eh? Así es que váyase preparando agüita de sabor, de preferencia, ¿de qué será? De limón, ¿no? Agüita de limón, con un toque pequeño de azúcar, hombre. Eso va a estar chido, va a estar chido. Mientras tanto, señores, vamos con más de qué buena música llega directamente desde Ciudad Neza y obviamente el estado de Veracruz. La maravilla musical de México y Aarón y su grupo Ilusión. El tema se llama Sin Aire. ¡Qué buena música de la que buena!
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Oigan, señores, son la 1:49 Esta es la última rolita de Qué Buena Música, de la Qué Buena. No le cambien porque vienen, sí, más de Qué Buena Música. Y obviamente a control remoto con la Fierita Gómez.

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1: Muchísimas gracias, mi querido Topo Maldonado. 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

0: 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Así que, mi querido Topo, por lo pronto regresamos contigo. Yo soy Liz La Fiera Gómez. Quédense con nosotros, que aquí suena la qué buena.
1: Así que, señores, damas y caballeros, ya escucharon a Liz Gómez, que se encuentra, pues ahora sí que en alguna parte de la ciudad de Puebla capital. Así es que, vámonos con más de qué buena música, de la que se suena en todo Puebla, sí, en todo Puebla capital.
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1: Ya son las 2:05.

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1: Oigan, señores, son 2 de la tarde con 12 minutos. Oigan, en unos cuantos minutos regresamos con el segundo enlace con mi queridísima Fierita. Fierita Gómez, mientras tanto vámonos con Los Titanes de la Salsa. El tema se llama Sobredosis a través de Qué Buena Música de La Que Buena.

0: Muchísimas gracias, mi querido Topo Maldonado. 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
0: 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Por lo pronto nosotros regresamos contigo, mi querido Topo, porque vamos a regresar con más promociones y con más sorpresas para todos ustedes aquí desde Telcel. Yo soy Liz La Fiera Gómez, aquí suena la Qué Buena.
3: Me parece perfecto, señores, damas y caballeros.

0: las super promociones de los amigos de Telcel y la escucho solamente, obviamente, en la que suena todo Puebla. Todo Puebla capital. Ya son 2 de la tarde con 21 minutos. Ahora vámonos con el rey de la taquilla, el señor Julián Álvarez. El tema se llama 7 vidas. A través de la que suena en Puebla capital, La Que Buena.
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0: Frontera, junto con el Chapacón Javi, a través de Qué Buena Música, de la Qué Buena. 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
0: 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Ahorita regresamos contigo, por lo pronto vamos allá a cabina, mi querido Topo Maldonado. Acá te espero para que me compres un iPhone nuevo, por favor. Nosotros regresamos, soy Liz La Fiera Gómez y aquí suena La Qué Buena.
2: Así que señores, damas y caballeros, ahí está, las mejores promociones aquí en La Qué Buena, junto con otros amigos de Telcel.

0: través del 89.7 FM, 1010 AM. La que buena, donde tenemos, aparte de buena música, buenos temas, música bonita, tenemos las mejores promociones y obviamente para que nos los confirme, nos vamos rápidamente con mi queridísima Pierita porque todavía tienen más promociones y hay algo que me interesa. 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
1: 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Por lo pronto regresamos contigo, mi querido Topo, allá a la cabina. Yo soy Liz La Fiera Gómez. Aquí suena La Qué Buena.

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1: Ya son las 3 de la tarde con un minuto, señores. Más de Qué Buena música de la Qué Buena.

0: Cisneros, Colombia y Puerto Rico, con la intención de hacer un éxito mundial. Manuel Turizo, W. Yandel.
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0: más. El tema se llama Tu Imaginación. A través de Qué Buena Música, de la Qué Buena, señores. Ya son 2 de la tarde, no, 3 de la tarde con 9 minutos. Sí, 3 de la tarde con 9 minutos. Y seguimos con más de Qué Buena Música, de la doblemente buena.
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0: Vámonos ahora con Calibre 50. El tema se llama Me Enamoro Solo. Qué buena música, de la Qué Buena. Compas de Calibre 50.
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2: Somos Calibre 50.

0: Maidón para Oscar Maidón, Junior Ángel. A través de Qué Buena Música, de la Qué Buena. Son 3 de la tarde con 20 minutos. 3 de la tarde con 20 minutos. Oigan, señores. Recuerdan que estamos de 12. Sí, de 12 a 6 de la tarde. De lunes a viernes. Sábado y domingo también. Vámonos con más de Qué Buena Música. Llega el compa fantasma. El tema se llama Palabra de Hombre y suena en la Qué Buena.
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0: se llama Deseándote, a través de qué buena música, de la que buena.
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0: 3 de la tarde con 31 minutos. 3 de la tarde con 31 minutos. Aquí en Puebla Capital, donde suena la que buena. Donde, señores, la temperatura actual, la temperatura

Karol G, que oigan, la andan ahí prácticamente mezclando con Bruno Mars, que piensan que hay una relación sentimental entre ellos dos, entre Bruno Mars y Karol G. ¿Será cierto que se dé un romance entre ellos? Bueno, va a ser un romance medio raro, ¿no? Español con... más bien inglés con español, o español con inglés. Oiga, mientras tanto, vámonos con una madurita. Vienen los Bukis, el tema se llama...

0: Regresamos bien rapidito.
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0: Señores, son más o menos que las maduritas de la que buena. Y quedó la Alicia Villarreal con el ladrón a través de maduritas de la que buena. Oigan, 5 de la tarde con 33 minutos. A las 6 llega el canguro Loaiza para acompañarte hasta las 12 de la medianoche a través de la que suena en Puebla capital.
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0: Las maduritas de la qué buena. 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